0: Rebelde, RBD, sonando con Ricky Morgan, Fidelity 95.7. Esa la recuerdas de la novela, ¿verdad? ¿O no? Nunca la viste, pero la canción sí te gustaba. Estamos hablando de ya 20 años o más. Saca cuenta, a ver. Así comienzo nueva hora de canciones a través del 95.7, 101.9, también el 105.5. Esas tres frecuencias y también en las redes, sabes que nos consigue como Fidelity PR. Somos así mismo, Fidelity y Ricky Omar contigo.
1: Ya

¿Qué tal? ¿Cómo estuvo el sábado? Hubo mucha comedera de esa que uno planifica para fin de semana, irse, como dicen por ahí, y de manera callejera, pata abajo. ¿Aprovechaste o no? Bueno, mañana queda otro día también de fin de semana. Y como es largo, fin de semana largo, que sabes que el lunes muchos no trabajan, no sé si es tu caso, también toca dejar espacio por si también el lunes uno anda por ahí picando y picando y picando. Aprovecha, la verdad que sí. Soy Ricky O'Mark en tu noche sábado, fin de semana Fidelity, sonando a Alejandro Fernández ahora mismo para ti. Feliz noche.

Es divino, sonando mi vida en Fidelity 95.7 con Ricky Omar, que es que tú vas. En redes me consigues, pero como Ricky Chili, para que sepa, si aparezco allá. Bueno, la estamos pasando bien. Una cosa que sí he visto en redes sociales, muchas personas por ahí publicando su nuevo recibo de luz luego que se anunció el aumento. Ha sido como que drástico. ¿Lo has notado tú? ¿Qué tal? Luis Miguel sonando.

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así se comienza una nueva hora de canciones a través de Fidelity 95.7. Sabes que también me puedes escribir a través de el Fidelity WhatsApp. Anota el número para que ahora mismo escriba: 787-529-2551. Soy Ricky O'Morgan.

Hoy fue 10-10, para que sepa. Octubre 10, imagínate, un buen número para haber jugado. Y a esta hora ya estamos tarde, pero pues mañana también podría ser, pero ya sería 10-11. También está bonito, de verdad. Soy Ricky O'Morgan, tu noche y fin de semana Fidelity. Sonando canciones como esta, Ricky Martin, y todo queda en nada.

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Sin Bandera sonando acá en Fidelity 95.7 con tus canciones favoritas de siempre. Y Ricky Omar, prepárate, mañana podría llover algo en el noroeste de Puerto Rico por si andas por la zona al aire libre, ya sabes.

noche del sábado. Disfrutas de Fidelity 95.7. Vas con Ricky Omar en tu noche espectacular. ¿Qué más queda a esta hora? O ya va. Calm down para casita. ¿Cómo vas? Ednita, suena ahora. Esta es Fidelity. No sé.

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Cristian Castro, nunca voy a olvidarte, es que comienzo esta nueva hora de canciones. Yo soy Ricky Omar, pero en redes me consigues como Ricky Chili, así de sencillo. Y quiero que por ahí me comentes de dónde me estás escuchando, qué parte de Puerto Rico y de qué frecuencia. El 101.9, tal vez el 105.5 o el 95.7. Más canciones para

Sonando a Luis Miguel acá a través de Fidelity 95.7. Estás con Ricky Omar en tu noche del sábado. Mucha cosa pasando por ahí. Ayer, de hecho, en el Viejo San Juan, oye, un viernes espectacular que fue ayer. Algunos por ahí con las tunas y todo. La Navidad, ¿verdad? Que sí se siente por ahí en el ambiente. ¿Qué tal tú? ¿Ya has ido a alguna actividad así? Sigo con tus canciones. La Quinta Estación suena ahora.

salsita de fin de semana y sábado en la noche que no puede faltar, claro que no. Yo soy Ricky Omar y sabes que todas tus canciones me comentas por ahí lo que quieras a través del WhatsApp, Fidelity WhatsApp, sencillo. Anota el número 787-529-2351 para que me escribas ahí. Ricky Omar, es Ricky Chile de la red, ya sabes.

Viene que ya los planes para mañana deberían estar completados, sí, para uno agilizar la cosa desde tempranito. Gracias por tu sintonía en este sábado en la noche. Yo soy Ricky O'Morg, en redes Ricky Chili, así me consigue. Mientras tanto, mañana nos escuchamos nuevamente y tú te mantienes acá a través de Fidelity 95.7, 101.9 y el 105.5. Feliz noche del sábado. Esto continúa con Minutos. Ricardo Arjona, ahora en Fidelity.

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tu domingo suena mejor en Fidelity. Soy Ángel Mercado y ya estoy aquí contigo para compartir las mejores canciones y los mejores momentos en tu weekend. Quédate en sintonía, conéctate a través de nuestras redes y vive un domingo espectacular. Y ahora a cantar con Ana Gabriel. Esta se llama Hay Amor.

Oye, qué bien se pasa escuchando tus canciones favoritas de siempre a esta hora y un dominguito familiar, ¿verdad que sí? Es tu Weekend Fidelity. Seguimos cantando ahora con Luis Fonsi y Dalvin La Melodía. Esta se llama Me Despido.

Es Fidelity 95.7 con Ángel Mercado. Te invito a que me sigas en las redes sociales para que te mantengas al día conmigo. En Facebook y en Instagram como Ángel Mercado y en TikTok de Break con Ángel Mercado. Sigue conmigo. Feliz domingo.

Anthony en Fidelity. Hoy es 11 de octubre, es el Día de la Raza oficialmente. En Puerto Rico se conmemora de forma aproximada cuando cae cerca del segundo lunes de octubre. O sea que mañana es feriado para muchos. Y ahora, Jackie Velázquez en tu Weekend Fidelity. No hace falta.

Eso es, sigue regando la voz. Dile a tus amigos y familiares que viven en los Estados Unidos que nos escuchen a través de fidelitypr.com. Seguimos cantando, seguimos disfrutando, así que pásala bien conmigo. Soy Ángel Mercado en...

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Hoy también se celebra el Día Internacional de la Niña y el Día Internacional del Dulce de Leche. Qué rico es, ¿verdad? Para los que están de chinchorreo, eso es una buena recomendación, un postrecito así. Soy Ángel Mercado, buen día. Sigan cantando y pasándola bien conmigo.

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Fidelity 95.7, 101.9, 105.5 y en nuestra página web fidelitypr.com. Además, puedes dejar tus mensajes y comentarios en el Fidelity WhatsApp 529-2351.

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1: Bueno, se supone que en este momento ya tú sepas cuál es la ruta de hoy domingo. Se supone. Ahí tenías a Romeo Santos con Aventura. Seguimos.

¿Tú sabes que la mayoría de las personas no saben qué hablan mientras duermen? ¿Conoces a alguien así? Pueden incluir murmullos, palabras sueltas, frases, gritos o respuestas a preguntas que tú ni sabes. Muchos profesionales de la salud todavía no tienen una explicación única, pero se dice que el estrés, la falta de sueño, los cambios en los horarios y algunas alteraciones del sueño pueden provocar eso. ¿Quiénes hablan dormidos en tu casa? No es que estén locos, no, para nada. Averigüen si es falta de sueño, ¿sabes? Sigue con Fidelity, aquí está Chambao, poquito a poco.

¿Por qué nos creemos cantantes bajo la ducha? ¿Te has hecho esa pregunta? Hay una explicación científica. Dicen que los azulejos del baño provocan eso. Actúan como un amplificador gigante y crean un efecto especial. Básicamente, el baño te hace sonar como si estuvieras en un estadio. Si no tienes mucho talento, pues buscas un baño con buena acústica. Pero aquí en Fidelity sí tenemos a los cantantes de verdad. Tus favoritos de siempre, Luis Fonsi.

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Tú sabes que hay gente que envía notas de voz de 5 minutos en WhatsApp. Eso ya no es un mensaje, eso es un podcast. Lo peor es que ahora lo ponen a doble velocidad, bien rápido, y te escuchan hablar como una ardilla hiperactiva. ¿Verdad? ¿Cómo se llama esa persona que te deja mensajes así, ¿eh? Por favor, a los que nos escriben por Fidelity WhatsApp, suave con los mensajes. Recuerden que no tenemos tanto tiempo para escucharlos todos. Hacemos todo lo posible, así que sean breves. La música de Alexandre Pires, Necesidad, en tu weekend, Fidelity. Feliz domingo.

Si recientemente pasaste por una separación amorosa, recuerda esto. Hay despedidas que no son un final, sino una liberación. Así que siéntete libre.

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Tú sabes que el olor a lluvia tiene un nombre. ¿A quién le encanta ese olor a tierra mojada cuando apenas empiezan a caer las primeras gotas? Eso tiene un nombre científico. Se llama petrichor. Realmente es una mezcla de aceites de las plantas y una bacteria del suelo que se libera en el aire. Y es uno de los aromas favoritos por la gente. ¿No? Y si después ves un arco iris, tienes el día hecho.

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bonito familiar y hay gente que mañana está libre por el feriado. ¿Eres tú una de esas personas? Es Fidelity 95.7. Yo soy Ángel Mercado. A las 3 llega Andrés David y a las 7 Ricky Omar. Te acompañamos en todo momento. Aquí está Luis Miguel. Si nos da

0: pasito.
1: Y recuerda que las cosas se logran pasito a pasito. Un pequeño paso hoy es el comienzo de un gran cambio mañana. Así que no lo olvides. Es tu Weekend Fidelity, la número uno con las canciones número uno para ti. Ednita Nazario, Fuimos Fuego. Porque

0: La mayoría de las personas cambian de trabajo. ¿Tú sabes por qué? Por no tener un buen líder. Cualquier trabajo puede ser el mejor si tienes al jefe correcto. ¿Cuántos tienen ese privilegio, eh? La Quinta Estación, cantando Natalia Jiménez, para no decirte adiós en tu Weekend Fidelity con tus canciones favoritas de siempre.
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Para que sepas, detectan 47 canales de YouTube usando expertos en política que son falsos y son creados con inteligencia artificial. Y mucha gente se lo cree. Así que, mi gente, hay que estar bien pendientes a eso. Por lo regular, dice en palabras pequeñitas en una esquina, contenido AI, para que sepan. Se supone que estén identificados así, ¿sabes? Sigue con Fidelity, Ricky Martin.

para los que mantienen esa llama del amor. ¡Qué bien! La música de Donato y Estefano, Estoy Enamorado, por Fidelity. 95.7 Metro, 101.9 en el sur, centro y norte, 105.5 en el oeste y online en nuestra página web fidelitypr.com. Aquí está Marc Anthony, a quien quiero mentirle.

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Shakira y Alejandro Sanz en Fidelity 95.7. Soy Ángel Mercado, contigo de 10 a 3. Escucha algunos verdaderos lujos de la vida. Vivir a 10 minutos del trabajo. Esa es buena. Tener paz en tu casa. Tomarte el café sin apuro. Dormir con la conciencia tranquila. Reírte con gente que te entiende. Tener vecinos tranquilos. Conocer lugares nuevos. Despertar sin alarma. Disfrutar lo simple de cada día. Disfrutar de una comida hecha en casa. ¿Y cuál añades tú? ¿Ah? Piensa bien.

0: 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Siguen tus canciones favoritas de siempre en tu Weekend Fidelity. Carlos Vives, te dedico.
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Juan Luis Guerra en Fidelity 95.7, la número uno en todo Puerto Rico. Bueno, continúan las fiestas del poblado Rosario en el campo de San Germán, un lugar muy especial con gente muy especial. Así que les invito a que se den la vueltita, los que nos escuchan por el 105.5, y disfruten de lo lindo en sintonía con Fidelity. No puedes.

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Bueno, tú sabes que la generación X entre 46 y 61 años fue la última generación que jugó en la calle hasta que oscurecía. ¿Fuiste uno de ellos? ¿Fuiste uno de esa generación? ¿Ah? Nos vamos, picarones, la mosca CC. Esta se llama Te Quiero Comer la Boca. Wow.

Él está esperando para irse contigo de road trip. Pero mejor llévalo en tu radio. Ángel Mercado. 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

0: que te vaya
1: bien. Y con Jerry Rivera es que comienza nueva hora de canciones acá en Fidelity 95.7, 101.9, el 105.5. ¿Cómo andas tú? Bueno, mañana es feriado, debería por ahí todavía quedar algo que hacer. ¿Qué andas haciendo? En redes soy Ricky Chili, para que sepa, estamos en contacto por ahí también. Enrique Iglesias, Johnny Guerra, suena ahora en Fidelity.

si todavía estás decidiendo qué hacer en esta noche del domingo, relax, tranquila, que muchas de las cosas que uno a veces hace y de mejor manera son las que no tienen el plan y de momento pues salen por ahí. Así que déjate llevar, que la vas a pasar bien, y si vas con Fidelity mejor todavía. Yo soy Ricky O'Mark. En tu noche del domingo tú escuchas Fidelity.

0: Dani García, y así tú escuchas y disfrutas tu fin de semana Fidelity. Además es weekend largo, de verdad, mañana tú sabes que es el Día de la Raza, para que sepas el dato, muchas personas a veces no saben realmente que ahí estamos. Centros comerciales hoy estaban llenos a capacidad. Uno de verdad se da cuenta que es adulto cuando encuentra estacionamiento rápido, siente que el universo está totalmente a tu favor. Ahí sí es verdad. Yo espero que te haya pasado. Tercer Cielo suena ahora. Esta Fidelity.
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